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1: 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Saludos a todos los conductores a esta hora que tienen buen trabajo, ¿eh? Y la cantidad de turismo que anda por la ciudad de Medellín este fin de semana. Oh, qué bonito eso, ¿eh? Pura economía para la ciudad. Lo que sea para la economía, hágale.
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1: Póngale más volumen, que vamos, voy a mixear aquí en vivo.
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0: Háblame claro, por favor.
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0: Oye, mucha fuerza a toda la gente que le ha tocado las inundaciones en el día, en la tarde, noche, hoy en la ciudad de Medellín. Algunos sectores, demasiada agua que pues prácticamente muchos no lo esperaban, pero ha sido increíble. El cambio de climático que hemos tenido últimamente, no hay cómo explicarlo. Quizás sí.
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0: No, los que van por Mix. Los que van por ahí en la avenida Guayabal, ¿cómo está la movilidad hasta ahora? Luego también postes caídos ahí en la avenida Guayabal, la autopista, ¿cómo está? La autopista hacia el sur ha estado intransitable hoy.
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0: ¿Qué podemos hacer? Escuchar Mix Radio 89.9 mientras...

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1: Oye, aquí estoy en vivo en este viernes, ¿saben? En el mixeo. El domingo también hay mixeo porque el lunes es festivo. ¿Sí saben por qué es festivo?
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1: Ah, sí saben, en el colegio les tocó celebrar esa fecha muchas veces.
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1: Ahí les dejo la tarea. Bueno, ¿cómo está la movilidad hasta ahora? La gente que está por ahí en la calle a esta hora, cazadores de tacos, se informen ahí en el WhatsApp cómo está, porque en verdad hay muchas vías colapsadas por el tema de Guayabal, por ejemplo, avenida Guayabal, caída de poste en la autopista, en el sector de la Iguana, la inundación que presentó hace un rato este sector. ¿Dónde más? Nos dejan saber en el WhatsApp 310-22-27-899. Movilidad lenta, autopista sur, puente de la 10 en el Poblado. Gracias ahí por el reporte. Fe en Dios, dice. Bueno, ¿dónde más? Bueno, el clima hoy no fue bueno. Y no solamente en Colombia, en Panamá tembló y mucho. Un sismo de más de 7 puntos, luego réplicas de más de 5, otro sismo de 6,6. No, lo de Panamá hoy, Dios mío bendito. En Italia, por ejemplo, hablando de climas que no solamente está pasando por estos lados, una tierra que uno nunca se imagina, en Sicilia, Italia, hubo tornado. Tornado en Sicilia. ¿Cuándo habló uno de un tornado en Italia y más en Sicilia, Italia?
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1: Terremoto, inundaciones, no, temas complejos. A ver, ¿qué más por acá? ¿Qué dice? Hello.
2: Buenas noches, Mix. Reportando desde el puente de la Madre Laura. Imposible. Norte. Mucho, sí. Mucho taco. Está medio brisando. Imposible. No hay por dónde andar. Yo escucho Mix 89.9.
1: Gracias. David, ¿qué dice David? Manda video acá, David. Hello, David.
3: Mix, a esta hora, la bomba de Doña María por la 80. Sí. Que el éxito rolé.
1: Sí.
3: Mucho taco, taco, taco.
1: Colapsado también ahí. Entrada Sabaneta por Las Vegas, bumper con bumper también. Suave, fluyendo, despacio, pero fluyendo. Ah, ok, dice por Las Vegas, ya está más suave. Ah, esto es una buena noticia, ¿eh? En la entrada Sabaneta por Las Vegas. Ok. Creo, Santiago, que la glorieta ya quedó cerrada completamente, ¿cierto? La glorieta ahí en Mallorca ya la cerraron completa. Alguien que me informe ahí la glorieta. No, me quiero imaginar la movilidad también cómo estará por ahí.
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1: 89.9, ¿dónde más? En Moravia, saludo a la gente en Moravia. Gracias por estar ahí a la distancia escuchando Mix Radio Medellín. Juan, también se conecta Wilson, Cata, todos los que van por ahí en el vehículo. Gracias por todos los reportes que mandan.
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1: En el WhatsApp pueden dejar el reporte, por favor. WhatsApp 310-2227-899. Ah, ya lo había escuchado ahí, ¿cierto? Bueno, dejen el reporte de movilidad. ¿Qué más hacemos ahí? No se pueden bajar, entonces póngale volumen. ¿Sí o qué, Fey?

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0: Oye, qué cantidad de reportes tenemos aquí en el WhatsApp. Quisiera lanzarlos a todos, pero rápidamente por acá en el WhatsApp les puedo contar. Me dice que la canalización bajando por el estadio. Esa palabra que utilizan. Oh, así está de congestionado. No, Dios mío. Yo los entiendo, la verdad. Créanme que yo soy de las personas que odia estar en un taco. Yo no tolero media hora más de un taco. No. Alison ahí en el WhatsApp. ¿Quién más? Reporte movilidad. 310-22-27-899. Saludos a la gente en Cartagena que está escuchando Mix Radio allá. Miguel, gracias por estar en modo Mix Radio. Bueno, ¿qué les puedo decir? También en la autopista, bumper con bumper ahí. Me tenían el reporte acá.

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0: No, DJ Jam no, DJ Saja, hermano.
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0: Yes, en este viernes bipolar, muy bipolar, pero bueno. Aquí está Mix Radio Medellín, porque
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0: Tenemos invitación para este sábado 17 de octubre. Gente de la Universidad de AFIT, gente del Poli, gente de todas las universidades, de la Pontificia, gente de la de Medellín. Gente de todos, muchachos, ¿qué está? ¿Cómo les fue de este semestre? Lo ganaron. Entonces vamos a celebrar Boiler Room en Bora Bora, 17 de octubre. Muchos DJs, mucha fiesta. Y oiga lo que va a decir en el oído ahí cerquita. Y qué sorpresa las que les tienen. Boiler Room en Bora Bora.
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0: ¿Quién quiere ir? Van a celebrar ahí despedida de grado. Vamos para allá entonces. Boiler Room, que es como, a ver, ¿cómo les explico? Ahí el DJ en la mitad del todo el espacio que hay en Bora Bora, el DJ y todo. ¡Ay, casi digo! ¡No, casi digo!
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0: No, pues casi digo. Bueno, será el 17 de octubre en Bora Bora, Palmas, ya saben, ahí. De hecho, Bora Bora tiene un excelente servicio, por ejemplo, de Valet Parking, que usted llega ahí en su vehículo, tranquilo, pidió conductor elegido, obvio. Y usted tranquilo, llegó, va a salir, le llegan su vehículo, vamos para la casa, llegó el conductor elegido, obvio.
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0: Y listo, o sea, no hay complicaciones allá. Que pidió taxi, mejor todavía. Entonces, nos vemos todo el mundo para allá. 17 de octubre, Boiler Room en Bora Bora, la fiesta que tendrá Bora Bora este 17 de octubre. Va. Si quieren irse disfrazado, pues bueno, de una vez armen el grupo de la universidad, listen ese disfraz y celebran de Halloween. Ah, pues que excusas no hay para ir a Boiler Room, Bora Bora.
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0: 89.9, tenemos entradas. Levante la mano. ¿De qué universidad es usted? A ver, por ejemplo, usted también. ¿De qué universidad es? La AFIT.

0: Oye, gracias a todos los que están conectados en Mix Radio Medellín. Qué noche, Dios mío, qué noche. Bumper con bumper a esta hora también saliendo para el túnel, me han contado, ¿eh? Hello.
1: Saja, señor. No, buenas noches. Aquí buenas noches. Mixeando desde Santiago de Chile. Oh. Ubereando, colocando acá a los pasajeros a escuchar reggaetoncito del bueno.
0: Bien hecho.
1: Le cuento, hermano, que con lo de los fenómenos naturales, ayer aquí en Santiago también hubo una inundación en un barrio.
0: Sí.
1: Se llevó más de 30 carros, pérdida total. Se llevó una micro, como decir, un Transmilenio, con pasajeros. Inundó clínicas, casas, colegios, mejor dicho, la embarrada. ¿Y qué me dice de la... la granizada que hubo, no sé si fue en Paraguay o Uruguay?
0: Ah, las también.
1: Bolas como
0: Paraguay.
1: Las pelotas de tenis.
0: Sí.
1: Está delicado el fenómeno.
0: Está delicadísimo, hermano, es verdad.
1: Natural, Saja.
0: Saludos, hermano, ahí en Chichichi, Lelele.
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0: Sí, en Paraguay esta semana también cayó una granizada, pero, o sea, parecían pelotas de tenis. Lo que sucedió hoy en Panamá, lo de Panamá es muy, muy fuerte, porque de hecho 40 vuelos tuvieron que ser desviados a Colombia, o sea, los que estaban por ahí, aeropuertos, mejor, de Colombia. Llegaron a Medellín, llegaron a Barranquilla, llegaron a Cartagena. 40 vuelos solo por el sismo que hubo hoy en Panamá.
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0: ¡Qué día, Dios mío!

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0: 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Además, Still Broke, Road to Riches, la melodía de la calle.
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1: Sí. Oye.

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0: música pa' que maltrate bien rico, Pero esto le hace falta algo más exótico, un perrateo exótico. 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

0: que cerrarlo así.
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0: Ahí estamos, Medallo, la emisora que está comandando Mix 89.9. Hello. Buenos días.
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0: Aquí estamos con toda la moral del mundo desde Mix Radio Medellín. Mix Radio Medellín. Soy Jones. Les envío buena vibra. Vamos con toda.
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0: Antes que nada y de corazón, nos solidarizamos con las familias que se vieron afectadas en el área metropolitana ayer por el fuerte aguacero. Muchos ya hemos visto videos, esperamos que haya pronta solución. Entendemos que obviamente no hay nada que reemplace la vida, pero también entendemos que lo material no es fácil de conseguir, ¿cierto? Les enviamos saludos. Gracias de verdad por aún así demostrarnos la capacidad que tiene el colombiano como tal de sobrellevar tantas situaciones. Saludo para todos ustedes y bueno, aquí estamos, gente.
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0: Cualquier cosita se van reportando al WhatsApp de la emisora, el 310-2227-899. Ahorita les cuento y los actualizo de algunos temitas que son tendencia en Colombia y en el mundo desde Mix 89.9, la que está comandando.

0: sea, hay gente que dice, no, pues el sábado me voy a despertar tarde, qué afán, que madrugar a entrenar, ¿para qué? Hay gente que dice eso, o sea, hay otros que dicen, pues sí o sí hay que madrugar a trabajar, sí o sí ya por el reloj biológico que uno tiene madrugar demasiado, lo que sea, uno está escuchando Mix Radio Medellín y necesita sí o sí activarse. Entonces, a ver, la gente que se me reporte de una vez, envíense la nota de voz, vamos a hacerlo, pues, que me digan en este momento, ¿cómo vas a mañana? A ver, o sea, ¿qué hora es? 7:28 de la mañana, una persona que hace hasta ahora despierta, envíense la nota de voz y además me mixean canciones, ya ustedes sabrán si, no sé, le metemos más clásico esta mañana o de pronto pues algo más reciente. Cuéntenlo todo al WhatsApp de la emisora, al 310-22-27-89-96. Ese es fácil, 310-22-27-89-96. Dale, gente, que se me reporten ya mismito. Notas de voz. Bueno, este fin de semana tenemos actividades aquí en el área metropolitana. Bueno, en Medellín hay varios cierres. Uno de ellos que se nota demasiado, porque ya personas, bueno, esta semana han estado con el tema de Miramex, por aquí que hay mucho taco. Lo que pasa es que estoy hablando del sector estadio. Hoy es el festival, hoy mañana el festival EDC es un festival de electrónica. De pronto para la gente que desconoce de este tema, no problem, aquí les contamos con todo el amor. Es un festival muy grande de electrónica, en donde por día, según los organizadores, son aproximadamente 60 mil personas que van a ingresar dentro del estadio complejo deportivo Atanasio Girardot, pero porque dentro del estadio también hay un stage, o sea, una tarima. En otros puntos del complejo deportivo hay mucha tarima y por eso hay algunas vías que ya están cerradas, y eso va hasta el desmonte, que sería aproximadamente el lunes, ¿sí? Entonces, vías cerradas, la 70 como tal entre Colombia y la estación estadio, esa está sí o sí cerrada. Lo mismo cuando uno va subiendo por la canalización, precisamente cruzándose ahí la estación de estadio para pasar a la 70. O sea, cuando uno va subiendo como para seguir a sur del estadio, está cerrado todo eso. También lo que conocemos como sector Obelisco o Avenida Centenario estará también cerrada, pues por lo que les estoy contando, el tema del festival de este fin de semana. Así que tómenlo con calma, muchachos, los que de pronto dicen, ay, ¿eso para qué? No, o sea, es algo de ciudad, para los gustos, ustedes ya saben, los colores, pero es lo que está pasando referente a la movilidad, y aquí se las cuento en Mix Radio Medellín, y tenemos pendiente también escucharlos, alguien que dice, hola, Jones, buenos días, clásicos, bella, acuérdate que para mixear clásicos o canciones recientes es con nota de voz, para escucharte la vocecita. Hello.
1: Buenos días, Mix. Por favor, para mixear La Bellaquera de Arcángel.
0: La Bellaquera de Arcángel.
2: El que soy yo, fue el mejor DJ de la radio, de Mix. Soy yo, Jones. Está familiando los papi. Hace 45 minutos entré.
0: 45
2: minutos. Para mixear un temita y que vaya por tierra.
0: La Bellaquera, y si te vas, gente que le pone sabor a esta mañana desde el trabajo, y yo también desde esta emisora tan hermosa, tan genial que amo, Mix Radio.
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0: Entonces, como aquí hacemos escaso, vamos con esas.

Yo amo cuando los artistas quieren sonar muchísimo aquí en Mixta Radio Medellín. ¿Cómo se me va a meter Sesh bendito cuando me han dicho era la de, pues, Cartiel? Bueno, ahora sí.

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0: la que está comandando. Vamos a seguir mixeando canciones. Usted lo cuentan todo al 310-22-27-899. Ya, un saludito breve. Me dicen que quieren escuchar. Hello.
1: Hola, millones. Buenos días. Estoy en modo Miss, escuchando Miss 89.9. Siempre grita Wii. Me gusta madrugar escucharte.
0: Hermosa.
1: Y quisiera que me mixearas, porfa, carita linda. Gracias.
0: Vamos.

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La emisora que comanda Mix Radio Medellín, tengo información que tiene que ver con el metro, porque por una inspección en la vía entre las estaciones Itagüí y Envigado, habló de la línea A del metro, se presenta atrasos en las frecuencias. Esto lo ha anunciado el Metro de Medellín. Entonces, entre las estaciones Itagüí y Envigado de la línea A del metro, hay novedades en atrasos. Listo, atrasos en las frecuencias, para que ustedes como que hay que estará pasando. Aquí se los contamos.

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2: la hora. La hora aquí en Mix Radio Medellín. Son las 8 de la mañana, 2 minutos.
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0: aquí seguimos dándole esta mañana que sí, muy fría, muy fría, pero con toda la moral. Pues ahorita me están reportando un tema de un cierre, sector Itagüí. Es que es más, voy a leerles un comunicado aprovechando pues que yo ahorita que salí al aire les comenté pues obviamente que nos solidarizamos con las familias afectadas por las fuertes lluvias de ayer en el área metropolitana. Por ejemplo, desde la alcaldía de Medellín informaron que la Inguanada siguen trabajando pues con los equipos en territorio, atienden a las familias y están trabajando para recuperar la normalidad lo más pronto posible. Hasta el momento hay identificadas 187 familias afectadas, que traducen o representan 516 personas, y la prioridad por supuesto es acompañarlas y garantizar su seguridad, especialmente la de los niños y adultos mayores. También desde la alcaldía de Medellín cuentan que siguen atentos a las afectaciones por la caída de árboles y postes en San Cristóbal, en Guayabal, en Belén y Laureles. Incluso EPM y Bomberos de Medellín están pues trabajando los puntos afectados. Y también aclaran algo, y eso me parece también muy importante. Escúchenme. Que estemos en medio del fenómeno del Niño no significa que deje de llover. Las lluvias se siguen presentando y algunas pueden ser intensas, con grandes cantidades de agua en poco tiempo. Por eso no podemos bajar la guardia y debemos estar preparados. Esto desde la alcaldía de Medellín con el alcalde Federico Gutiérrez. Esta aclaración me parece, como digo, muy importante, porque yo le dio mucho comentario en redes sociales. Ay, pero no es pues que estamos en el fenómeno del Niño, ja, y está lloviendo. Ay, entonces, ¿por qué se contradice? No. Igual yo entiendo, como Jones, que todos no tienen que conocer y saberlo todo, se entiende, bendito. Pero sí, por lo menos si uno no conoce algo, pues ve, busquemos, escuchemos Mix Radio para ver qué dicen. Por eso la aclaración de aunque estemos con el fenómeno del Niño no significa que no va a llover nunca más. Lo que ustedes necesitan saber se los cuento aquí en Mix Radio Medallo.
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0: A ver, ¿qué quiere escuchar la gente? Hello, buenos días.
2: Hey, Jones, parcero. ¿Qué más? Vino no, escuchando Mix. No, en 89.9. Me va a mixear, por favor. Él no se va a enterar de Arcángel. Siempre conectado con la mejor Mix.
0: No se va a enterar de la maravilla.
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0: El hombre que ya ha llenado mucho Coliseo en Puerto Rico. Recordemos que él hace poco había mostrado como que no, feliz Navidad, o bueno, lo que nosotros los reggaetoneros conocemos como las tiraderas.

0: Arcángeles Navidad, él anunció fue Navidad para su despedida, o por lo menos para celebrar más bien su trayectoria de 20 años en el género, pero en el Xoli, en el famoso Xoli de Puerto Rico. Muchas fechas ya sold out en Mixiembre.
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0: Pues hay canciones que jamás van a pasar de moda, pues, y esta sí es que sabor.

0: puro blowcito para este fin de semana con Mix Radio, la emisora que está comandando. Que no se les olvide.
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0: Yo amanecí como con esa sensación de qué rico descontrol, pero también qué rico como que estar tranquilo. O sea, no sé. En el dilema de cuando uno quiere salir y no quiere salir. Así estoy. Lo mismo me pasa con la música. O sea, qué rico como que más romanticón para esta mañana, pero a la vez como que más encendido. No sé. No sé. Estoy convocando a la gente en ese momento para que me ayuden a definir estas emociones a través de la música. Es decir, vamos a proponerles un versus mix. Dos canciones, ustedes ya sabrán por cuál se van, pero es parte del gusto, en este caso mío, ¿cierto? Ya, anhelando que ustedes lo entiendan, para que me ayuden a decidir. Entonces, la primera canción que les voy a proponer. Ahora me entienden por qué decía que como que romanticón.

0: otra pues que hace mucho digo, hey, entonces qué.
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0: Sexo seguro. Ahora ya me entienden cuando decía que también es como que encendidito.
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0: Voten de una vez, muchachos. Hermosas, notas de voz que se les entienda por cuál de las dos. Al 310-22-27-89-9.

0: en donde está también Franco el Gorila. Bueno, hasta ahí pues, porque la verdad creo que me exageré. Ustedes decían.
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0: Yo siempre les digo, muchachos, hermosas, a veces el afán, no dejan enviar bien la nota de voz, hay mucho viento de fondo, uno va en el carro viendo eso. No. Brevecito, hola Mix, mi canción para este Versus es Mi Vida. O Sexo Seguro. Vamos a definirlo de manera tranquila como siempre, pero que sea con nota de voz, por favor. Escuchemos. Hola Mix, buenos días.
2: Mix, muy buenos días. Mi voto es por Sexo Seguro.
0: Listo, voto para Sexo Seguro. Hola.
3: Hola, muy buenos días. Estoy en modo Mix, escuchando Mix 89.9 y mi voto es por Sexo Seguro.
0: Listo, gracias por participar. Más audios.
4: Hola Mix, estoy en modo Mix, escuchando Mix 89.9 y mi voto es por Sexo Seguro.
0: Increíble. Yo juraba, no, eso va a ganar Mi Vida. Por aquí alguien que se llama Carlos Macías. Hello. Ah, bueno, no, ya, por aquí la tengo. Hola, buenos días.
5: Hola Mix, escuchando Mix 89.9 como siempre. Ay, es que usted siempre nos pone esos muy duros, pero bueno, me voy por Sexo Seguro. Y después si puede me pone Báilame Despacio. Listo, muchas gracias.
0: O sea, tú aprovechaste un 2x1, me encanta. Báilame Despacio, yo la busco de una vez por acá. Entonces, de momento, la situación pues va 4-0. Yo quiero recordarles que Mi Vida de Trébol Clan está participando, ¿cierto? Pues quiero recordárselos. Hola, buenos días.
6: Hola Mix, buenos días. Mi voto es para Mi Vida.
0: 4-1. Hola, buenos días.
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0: Ah, sí, o sea, es lo que la gente está pidiendo. 4-2 de momento. Hello.
8: Las dos están súper buenas, pero Sexo Seguro. Sexo Seguro.
0: Listo.
8: Que rompa la noceta y se comprometa bien duro, duro. ¿Ale? Al Sexo Seguro, seguro.
1: Ya tenemos un ganador, Mex. Ganaste.
0: Contra la verdad, contra la razón, no se discute.

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Sigan enviando la nota de voz para mixear ese clásico favorito o esa canción nueva que aman. Al 310-22-27-89-9. Por ahí, 310-22-27-89-9.

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0: 9 de la mañana.
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0: qué rico. Música pa' que maltrate bien rico, Pero esto le hace falta algo más exótico. Un perrateo exótico. Vamos a cambiar el ritmo. ¡Qué delicioso!
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1: De varias cositas. La primera, hoy 10 de octubre es el Día Mundial de la Salud Mental. El Día Mundial de la Salud Mental. Y una pregunta que uno pienso pues que debería hacerse, bueno, yo cómo estoy aportando a mi salud mental, qué estoy evitando, qué estoy aprendiendo. Por ejemplo, para la salud mental sirve muchísimo uno cuando dice

0: Vamos a hacer reggaetón.
1: Ya puede ser uno más reciente, uno reciente o uno muy clásico, pero entendamos que la música es terapéutica. Y entonces, conmemorando el Día Mundial de la Salud Mental aquí en Mix Radio. Mix Radio, la que comanda. Entonces, díganme qué quieren escuchar, qué quieren mixear, por dónde nos vamos, qué camino tomar referente al reggaetón, al urbano.
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1: Se van a enviar entonces la nota de voz al WhatsApp 310-22-27-89-9. Por aquí, ay, hola Mix, una canción de Lenny Tavares. Ella se llama Bane Bane. Para mixear canciones, notas de voz, es así de breve. Hola, buenos días.
3: Hola Mix, soy Mix 89.9 y quisiera mixear Me Gustas Tú de Yomo y Alexio. Muchas gracias.
1: Uy, esa canción a mí me encanta, o sea, muchísimo, pero con bastante Me Gustas Tú. Bueno, canciones para mixear ya mismito aquí en Mix Radio, la emisora que está comandando.
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1: ¡Nos fuimos!

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0: Por aquí alguien dice que hay Jones, escucha la mía. Notas de voz, pues me encanta cuando las mujeres son como que a ver pues. ¿Y yo pa' cuándo? Hello.
1: Hola, buenos días. Mi nombre es Laura. Estoy escuchando Miss 89.9, la mejor radio. Y mi canción sería Somos de Calle de Daddy Yankee.
0: Ay, oí.
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1: Estamos comandando en Colombia Mix 89.9. Aquí estoy con toda la moral del mundo. Siempre ustedes saben que es así.
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1: También ustedes saben que me encanta contarles cositas. Una de ellas es noticia mundial. Tiene que ver con el bicho. A los amantes del fútbol, Cristiano Ronaldo suspendido provisionalmente en Portugal. El Consejo Disciplinario de la Federación Portuguesa de Fútbol confirma entonces la apertura de un expediente contra Cristiano Ronaldo por presuntamente abandonar la concentración de la selección portuguesa. Mientras investigan estos hechos y se toma una decisión definitiva, este goleador, ustedes saben que Cristiano Ronaldo pues ha estado, incluso lo anunció el tema de su retiro de la concentración, pero entonces por eso tomaron de manera preventiva la suspensión del bicho de la selección portuguesa. Es lo que está pasando esta noticia reciente. Entonces, Portugal sancionó a Cristiano Ronaldo por abandonar la concentración. La selección de Portugal.
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1: Sigo escuchándolos, hello.
2: La Mix, escuchando Mix 89.9. ¿Me podrían por favor colocar Otra Noche en Miami de Bad Bunny?
1: Eso va, pero ya. 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
1: Aquí estamos, este fin de semana, que además es puente festivo, y hay mucha gente que incluso ayer, aún en medio del aguacero, se chupó un taco para salir de la ciudad. Se entiende, obvio, que la gente desde el viernes comienza pues a irse a su destino favorito. Así que todavía hay mucha gente en la ciudad escuchando Mix Radio Medellín, cosa que amo, pero de todas formas, para recordarles que aunque vayan, vea, pueden irse para Rusia, pues, a un continente así súper lejano, y todavía nos pueden escuchar por la aplicación Mix Radio, ya, o sea, como que si compliques.
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1: Les tengo actualización sobre la avenida Guayabal con la calle 2 Sur. Para los que no saben, pues por el aguacero de ayer, muchas vías en la ciudad colapsadas, no solamente por el tema de árboles caídos, sino también por escombros. En fin, en cuestión, muchachos, quiero decirles que ya está la vía habilitada. Aún así, todavía hay personal de bomberos pues que está adelantando labores de atención en el sector como tal. Pero entonces, la avenida Guayabal con la calle 12 ya está habilitada, lo que reportan desde la Secretaría de Movilidad. Hoy, 10 de octubre, que además, hoy se está conmemorando el Día Nacional del Colombiano Migrante. O sea, esto se hace con el fin o con el propósito de reconocer formalmente la valiosa contribución de los colombianos que han pues construido su vida en el extranjero. Así que toda la gente que en este momento está por fuera del país, gracias también por todo lo que han logrado para ustedes y para los de acá en representación positiva. Así que okay, por estar en modo Mix siempre. Entonces, a ver, ¿desde qué parte del mundo en este momento están escuchando Mix Radio? ¡Cuéntenlo todo! Sigamos mixeando, pues, canciones sabrosas, bendito Dios. A ver, ¿qué dicen ustedes en el 310-2227-899? Se me reporta Santiago Restrepo Barber, bendito. Gente trabajadora y él. A ver, por acá, hola.
2: Hola, Mix, buenos días, reportando sintonía desde Río Negro. Para ver si me ponen la canción, por favor, Mi Vida, ya que ahorita no ganó.
1: Pero es que ha sido muy fácil, pues. O sea, para los que no entendieron, ahorita hice un versus mix entre Sexo Seguro y Mi Vida de Trébol Clan, ¿cierto? Pues perdió Mi Vida. Pero aquí Erika, se llama así Erika la nena, dice que la quiere escuchar y pues bendito, ustedes saben que nosotros somos felices aquí mixeándole las canciones. Vamos con esa que vamos a hacer, pues.
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0: Hasta se la cantaron todos. Ah, pero qué lindos, qué linda. Cantándose los clásicos de Mix Radio.
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0: A ver.
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0: Decimos
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0: Que vamos a la fija, ¿sí o qué? Hay canciones que la verdad desde el inicio uno le provoca 1000 de volumen. Bueno, 1000 no, 1500 de volumen. Mucho volumen. En este momento todo el comercio, toda la gente que está escuchando Mix Radio, más volumen, porque voy a mixar una canción, a mí me gusta muchísimo. O sea, les digo que lo que le sigue a muchísimo es un clásico de Zion y Lennox. Van a subir el volumen porque en serio que es un placer uno escucharse esta canción con el solo intro. Con el solo intro, entonces, más volumen, dale, dale, súbele, súbele, súbele, súbele, súbele. Más volumen a Mix Radio Medellín, a Mix 89.9, para que se gocen conmigo esta canción que dice así. Estamos listos, ¿cierto?

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0: 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Mix, ustedes saben.
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0: Ve, hay una publicación en Instagram, arroba Mix Radio Medellín. Bueno, hay muchas, pero hay una reciente que tiene que ver con Camilo. Porque retomó el tema de las giras y la inició ayer, anoche en Miami, en los Estados Unidos. Pero como tal, hay otro dato, y es que sale su esposa, Eva Luna, a cantar varias cancioncitas con él. Vayan para Instagram, arroba Mix Radio Medellín. Ahí está esa publicación de la reacción de Camilo por la sorpresa de Eva Luna.

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1: Ya vieron la publicación, arroba Mix Radio Medellín, tiene que ver con Camilo y Eva Luna. Por ahí alguien dice que lo tienes vigilado, lo que pasa es que Eva Luna salió disque de sorpresa. Pero la gente no deja pasar nada, pues. Vayan a reaccionar a esa publicación, arroba Mix Radio Medellín. Mix Radio Medellín en Instagram.

0: esta canción suena y aparezco yo.
1: Mami, tú eres una trampa.
0: La trampa se llama la canción de Pierre Lavoz. Ese es su nombre, Pierre Lavoz.
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0: Hey, yo, ¿qué pasa? Por aquí andamos al aire en la emisora que comanda Medallo. Se llama Mix Radio 89.9. Alex González Miala de este lado.

0: Body. Silencio, hey. Que llegó el boss.
1: Eso es.
0: Gracias, Fari.
1: Peli de terror. Así se llama esta canción. Peli de terror de Cody G. Cody G es de Buenaventura y anda pero encendido con esta canción. Ustedes saben que lo que es tendencia también está acá en Mix Radio 89.9.
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1: Y vamos a mixear también, vamos a mixear. Creo que se den también una pasadita por el Instagram Mix Radio Medellín. Vayan ya. Tenemos una publicación a propósito de un tiburón ballena que llevaba muchísimos años atrapado con una cuerda en el fondo del océano. ¿Qué pasó con ese tiburón ballena? Vayan a verlo en el Instagram y reaccionen. @ Mix Radio Medellín. Mix Radio Medellín. Mix Radio Medellín. Es lo que hay que hacer en este momento. O sea, si están por ahí con el celular a la mano, como que ve. ¿A dónde ingreso? Sí, a Mix Radio Medellín. Mix Radio Medellín. Si todavía no sigues esa cuenta, creo que este es el mejor momento para hacerlo. Mix Radio Medellín. Vamos.

0: Eso, están escuchando Mix Radio.
1: Alex González Miala, a tope con Mix 89.9.
0: Mix Radio, se lo hizo para mi gran amigo Daniel Arbeláez. Dani, uno de los hombres que más trabaja por la juventud del departamento, que anda modo Mix también ahí, de Río Negro para el mundo. Bueno, y por acá también hay mucha gente reportándose en WhatsApp por Money Mix. Quieren mixear, quieren armar su combo de clásicos, quieren escucharse una canción para cantar, lo que sea, lo que quieran, pídanlo ya mismo. WhatsApp 310-2227-899. ¿Lo tienen? Guárdenlo pues, se lo voy a decir. 310-2227-899.
1: 310-2227-899.
0: Perfecto. Guárdenlo. Ténganlo ahí a la mano pues para que en cualquier momento nos hablen, nos escriban. ¿Sí o qué?
1: 310-2227-899.
2: Muy buenos días, ¿cómo estás? Espero que encuentres muy bien. Soy Leandro, su lugar, mi plantuario. Por favor, me pone, bésame, Manate Valentino y Cocochamo, Mr. Presidente.
0: Cocochamo.
2: Yo estoy en modo mío, escuchando Mix 89.9. Muchas
0: gracias,
2: feliz día.
0: Ah, muchas gracias. En el santuario, escuchando Mix 89.9 Mix Radio. Listo, entonces él quiere Bésame de Magnate Valentino. Y Cocoyambo, Cocoyambo es un tema, un clásico así, no, entero, potente. Bueno, qué más va apareciendo por ahí a través de WhatsApp? Con confianza, 310-2227-899. Manden la nota de voz o llámenos también al 310-2227-899, pero no llamar por WhatsApp, sino por la llamada tradicional, ¿ok? A ver a quién más me encuentro por estos lados en nota de voz. Hola, buenas. ¿Quién está por estos lados? Hello.
3: Miala, buenas tardes. ¿Cómo vamos? ¿Bien o no?
0: Muy bien.
3: Me va a mixear si me da el favor las mujeres en el club.
0: Perfecto.
3: Feliz tarde, mi negro.
0: Gracias a vos. Gracias por estar en modo Mix, escuchando Mix Radio. Las mujeres en el club. Todas rompan a menear de Amaro. Va, vamos de una con esa pues para que se entone todo el mundo. Vamos a gozar. Estamos en modo Mix. A esta hora todo el mundo.

del bloque. Estamos entonaditos, cantando canciones que ustedes están mixeando. Saludito para mi gente en Winnipeg, Canadá. En Canadá están escuchando mix, pero impresionante. Por todas las vías, por todas las carreteras de ese país. Colombianos que viven allí, que andan en modo mix. Me alegra mucho. Gracias por estar ahí con nosotros, comandando, porque estamos comandando todo el mundo. En Australia también, muchísima gente escuchándonos.

0: Mi papá.
1: Ay, ¿cómo se llama el papá?
0: Hamilton.
1: Ah, bueno, ¿y por qué lado van de la ciudad o por dónde están?
0: Estamos por acá, por la Comuna 13.
1: Comuna 13, ¿y van de paseo, van a visitar a alguien o qué?
0: No, trabajando.
1: Ah, no, qué gente tan juiciosa, Hamilton y Matías. Bueno, cuídense mucho pues, gracias por estar en Modo Mix, chao.
0: Chao.
1: Tenemos una línea a la cual pueden llamarnos también. El 310-2227-899, pero no por WhatsApp, sino directo, o sea, gástense el minutico con nosotros, 310-2227-899, o sea, el mismo número que ustedes tienen guardado de Mix, pero no para llamar por WhatsApp, sino para llamar directamente, como si estuvieran llamando a un amigo, llamadas en pleno 2026. Hola, buenas.
2: Hey, que se dice, pues, mira, la parcero.
1: ¿Cómo vamos? ¿Con quién?
2: Hey, con David Crack, la buena.
1: David, ¿dónde andas en este momento, David?
2: Papi, acá laborando desde Bello.
1: Desde Bello, ¿y vos en qué camellas?
2: Papi, estoy en una fábrica de bolsas de basura.
1: Fábrica de bolsas de basura. ¿Cuál es la bolsa de basura que más sale? ¿La de papelera o la de caneca grande? Ah, se cortó la llamada. No puede ser, y no alcancé a preguntarle la canción que quería mixear, David. Ah, qué rabia. Bueno, recibamos otra. Hola, buenas.
3: Hola, buenas.
1: ¿Quién sos? ¿Con quién?
3: Con Santiago.
1: Hey, Santi, ¿qué más? ¿Bien o no, hermano?
3: Excelente, mi ala, el Chaque, ¿cómo está?
1: Demasiado bien, gracias a Dios. ¿Dónde andas en este momento?
3: Ruleteando.
1: Ok, ¿y qué canción querés que suene en Mix hoy?
3: Mi ala, quiero que me pongas Amarés de Magnate.
1: Uy, qué tema, qué clásico, qué tan sabroso.
3: Temazo bueno.
1: De una, vamos a complacer a Matías, que va con el papá, y luego va a Amarés, ¿te parece?
3: De una, papá, de una.
1: Gracias pues, cuídate mucho, gracias por estar en Modo Mix, escuchando Mix Radio 89.9.

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1: Un perreíto sabroso, se llama Fuga, de Jay Wheeler. Por ahí nos está llamando Matías. Matías, hola.
2: Hola, para ver si me mixea Efecto.
1: Efecto de Bad Bunny.
2: Sí. No, Efecto. Sí, de Bad Bunny.
1: Ah, bueno, ¿y con quién vas ahí, Matías? ¿Quién es que, con quién te acompaña?

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1: Yo creo que me estoy enamorando de esta nena. Ok. Bueno, yo creo que ella quiere jugar con mis sentimientos. ¿Qué tú crees? Oh, yo estoy bien rochado. Pero mira,

0: Explique que le echaron otra vez a esta canción, por favor. Qué cosa tan enviciadora este tema de Zion, amor.
1: Porque hay muchos que pueden tener melodía,
0: pero ninguna.
1: Muchas canciones, mucha música, pero ninguno como la de nosotros. Perfecta. Dile
0: The Perfect Melody.
1: Ese
0: tema.
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0: Se ha enganchado a todo el mundo, pues te digo. O sea, qué montón de personas escuchando y queriendo mixear todos los días Amor de Zion. O sea, no hay hora que pase en la que no llegue alguien acá al WhatsApp y diga: muchachos de Mix, quiero mixear Amor de Zion. O sea, hasta con dedicatoria, es real. O sea, una nena que se llama Manuela Castro dijo: por favor, cuando la pongan, diga que es para Juan Pablo. O sea, ¿qué es este nivel? ¿Qué es este nivel? Amor de Zion. Y hay otra también que es el efecto mix, o sea, está encendida en Mix y se enciende en toda la ciudad. Esta otra, Te Vas.

0: esta es otra canción que está, pero a fuegote, a fuegote. Eso lo escuchan acá en Mix. Todos estos clásicos son de Mix. Ustedes saben eso.
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0: Mix Radio, Mix Radio. Hola.
2: Hey, mi ala, ¿cómo está? Por acá de San Javier, escuchando Mix 89.9 Radio Medellín. Si me puede poner, por favor, 50.000 pies del Fercho.
0: Sí.
2: Y a tu merced, Bad Bunny. Gracias, uy, saluditos.
0: Gracias a ti por estar en modo Mix. Por ahí también estaban pidiendo 50.000 pies a alguien que está cumpliendo años hoy. Vamos a aprovechar para mandarle saludos a la hermana que está cumpliendo años hoy. Se llama Alejandro Ruiz. Alejandro Ruiz, y que quiere también feliz cumpleaños, Fercho. Alejo, feliz cumpleaños, hermano. Que seas muy feliz. Que cumplas muchos años más. Bendiciones, pues. Gracias por estar en modo Mix.
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Hola, mi ala. Soy el mamá escuchando mis radio. Por favor, para mí, echar un clasiquito, por favor. Estás tentándome. Y no sé cómo más echarte, por favor.

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1: Vamos a mixear, ¿qué quieren escuchar? Díganme pues, los escucho a ustedes. Hola.
2: Hola, Mitch, buenas tardes.
1: Buenas tardes.
2: Quisiera mixear, ya que estamos con esa onda de Zion, Alócate. Gracias.
1: Alócate de Zion. Ok. Vamos.

0: ¿Qué vas a hacer? De Daddy Yankee, gracias.
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2: No, no, no.

0: Clásico. Ese gusto está fino, ¿cierto? Bueno, ¿qué quiere escuchar María Alejandra? Hola, María Alejandra.
1: Hola, Mix. Quisiera mixear ¿Qué quieres de mi remix? Con Nova y Yori. Muchas gracias. Okay. Siempre en modo Mix.
0: ¿Qué quieres de mí el remix? ¿Qué quieres de mí? El single original, y también hay versión remix donde también está Farruko, donde está Jay Álvarez, Gotay, Ñengo Flow, Nova y Yori. ¿Ese es el que quieres? Tómalo.

0: activos un montón de clásicos en Colombia, ¿no? Hay un montón de canciones que se activaron por esa rotación que tiene acá, que tienen acá en Mix Radio Medellín.
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0: Gracias 89. Por eso. Gracias por eso, gracias por estar siempre con nosotros.
1: Perreo asegurado.
0: Perreo asegurado. Perreo asegurado. ¡Ey, ey, ey, ey! Bueno, medallo. Quiero que llamen a el número nuestro, al 310-2227-899. En este momento pueden llamar. A ver quién está llamando por ahí. 310-2227-899. Si quieren mixear una canción también. Lo que quieran hacer con los otros, lo tienen. 310-2227-899.
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0: Hola, buenas. Ah, se fue. Sin temor. Sin nervios. Nos llaman ahí si quieren mixar una canción. Podemos conversar ahí un buen rato también. No es por WhatsApp, no es llamar por WhatsApp, no. Ojo, es llamar a la línea 310-2227-899. Por ahí pueden aparecer. Ahora, si quieren, es que quieren mandar nota de voz también. Lo pueden hacer en nota de voz. Lo pueden hacer ahí al 310-2227-899 sin problema. Hola.
2: Buenas tardes, mis, para iniciar. Son las 12 de Daddy Yankee.
0: Listo, mi hermano, de una. ¿Quién está llamándonos? Buenas.
3: ¿Cómo estás?
0: Muy bien, ¿con quién?
3: Con Giancarlo.
0: Giancarlo, hermano, ¿cómo va todo, pues?
3: Excelente, mi hermano, aquí trabajando con este montón de tacos.
0: Ay, sí, está colapsadita la ciudad hoy, ¿cierto?
3: Demasiado, señor.
0: ¿Vos por dónde vas? ¿Por qué lado está? Reportando ahí, cazador de taco en vivo.
3: Por la playa con Oriental.
0: La playa con Oriental, bueno, de por sí esa siempre está congestionada, ¿cierto?
3: Ah, sí, señor, eso es normal.
0: Pero hoy está más. Y bueno, ¿y qué quieres? ¿Qué canción le echamos a esto para suavizar a ese trancón a Giancarlo?
3: Papi, un clasicazo del boss, de Daddy Yankee. Sí, claro. La despedida.
0: Listo, hermano. Sí, vamos a hacerlo ya mismo.
3: Papi, la buena.
0: Cuídate mucho, gracias a vos, Giancarlo, llamándonos al 310-2227-899. Así se hace, así se hace. Por ahí estoy con ustedes también.

0: También nos está llamando Santiago. Santi.
1: Háblalo.
0: ¿Cómo vas?
1: Bien, bien, acá viajando al trabajo.
0: ¿Para el trabajo? ¿Y a qué hora entras al trabajo?
1: No, la gente que está como soy independiente.
0: Sí, no, usted es el dueño de su horario, mijo, ¿cierto?
1: Exactamente.
0: Bueno, ¿qué quieres escuchar? ¿Qué canción mixemos?
1: Para pedirle una cancioncita, me puedo pedirle Zunda de Zion, por favor.
0: Ya, mismo.
1: Y una de Bad Bunny.
0: Una de Bad Bunny. ¿Tenés en mente cuál?
1: ¿Cuál es la que iba a pedir este amor? Bueno, colóqueme
0: entonces
1: nada mientras tanto.
0: Listo, papá, de una. Ahí está sonando, pues. Cuídate mucho, gracias.
1: Hágale, que Dios los bendiga.

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1: Mira, dale que nos vamos, nos vamos. Ok, busca todo.

0: Mírala, que va mi parcerito, vino que para iniciar tú y yo, Calle Ciega.
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0: Calle Ciega. Desbloqueando recuerdos. De Venezuela. Bueno, a propósito de Venezuela, ustedes ya fueron a ver los videos que tenemos en el Instagram de una publicación. Ayer se vivió un show de Chino y Nacho en Perú. En Perú. Ya lo vieron. A ver. Necesito que vayan ya al Instagram. ¿Cuál es nuestra cuenta de Instagram? Mix Radio Medellín. Búsquenlo así, Mix Radio Medellín, Mix Radio Medellín, Mix Radio Medellín, Mix Radio Medellín. A ver, yo veo quién está sumándose ahí. Entonces, el show fue ayer en Perú de Chino y Nacho. Tienen que ver cómo está Chino Miranda hoy en día. Es una gran noticia, la verdad. Quiero que vaya toda la gente, todos los fanáticos de Chino y Nacho, que vayan allá a reaccionar y que los etiqueten y que les comenten cosas bonitas también, porque me da mucha alegría lo que está pasando verlos ahí en acción, sobre todo a Chino en una recuperación muy notable. Vamos pues, vamos. Mix Radio Medellín, ahora toda la gente que anda con nosotros. Aquí, quiero ver quiénes son los de este crew, quiénes son los de este equipo de Mix Radio Medellín que se unen. En Instagram y en TikTok estamos así, Mix Radio Medellín. Mix Radio Medellín. Va.
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0: Es más, estamos a punto de llegar a 438,000 seguidores de la family. Julio Alexis Torres le acaba de dar seguir a la cuenta. Fabio Quintero también. Andrés Quintero OPTO. ¿Quién más? Sammy X285 también, Ricardo León y Sasa Díaz, David, Doris Jiménez también, Juan Esteban Ramírez Parra, Wendy Herrera. Ahora, ¿qué más veo por estos lados? ¿Qué más? ¿Qué más se une? Sofía Montes, Luis Soto. Estoy viendo también a Can 135135. ¿Qué más? Mix Radio Medellín, búsquennos así. Y se van a esta familia. Si de pronto no nos siguen todavía, ¿qué hubo? Hoy es el día. Sebastián Gutiérrez, 2905. Aidesi Fuente. Kevin Pineda. Auracamisetas.col. Juani-13. Andrés Felipe HV11. Luisa Tangarife. Están siguiendo la cuenta de Mix Radio Medellín. Búsquennos así, pues. Y si quieren seguir mi cuenta, nos vemos como Alex González. Alex González Miala, ahí también estoy para ustedes.
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0: ¡Eso! ¡Hello!
2: ¡Hey, qué más, Mix! Buenas tardes. Para mixear Peli de Terror de Cody.
0: ¡Peli de Terror de Cody G! Esta canción se está quedando con todo. ¡Peli de Terror desde Buenaventura!
3: Party.
0: ¡Cody G! A ver.

0: ¡Hey! Buenas, buenas, buenas. Reportando full sintonía desde San Antonio de Prado para que me complazcan con una canción. Se llama Diva Virtual de Don Omar. Muchas gracias.
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0: Don Omar que estaba de gira. Por ahí estuvo también Faith visitándolo. Y como que después Don Omar le dijo: hey, tenemos algo pendiente, vamos a tener una conversación pronto. Espero verte en uno de mis shows siguientes. Y algo puede pasar para que estén ahí enganchaditos a Mix Radio, que les vamos contando lo que va aconteciendo con Don Omar.
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0: Tenemos mucha gente que quiere mixear su canción. De hecho, no va a alcanzar. Les digo, no alcanzo a sonar todo lo que han pedido, porque son muchísimas personas con Mix Radio ahí enganchaditas y queriendo escuchar y mixear su canción.
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0: Intentemos lo que más podamos. A ver, ¿quién está por acá? Hola, buenas.
2: Hola, buenas tardes.
0: ¿Cómo estamos?
2: Hola, con Juliana Calmo, Mix, escuchando Mix.
0: Juli.
2: 79.9, la mejor. Mírala, me va a mixear, porfa. Yo tengo un ángel del gallego.
0: Uy.
2: Clasicazo.
0: Yo tengo un ángel de una. Eso va. El gallego. Hola.
3: Hola, mi bien o no. Para ver si me pueden poner una canción, por favor. Royal Rumble, porfa.
0: Royal Rumble. Ok. Están, pero hoy tienen ese gusto afinadito. Están viendo tremendos temas. Himnos. Puros himnos. Para cantarnos acá en Mix Radio Medellín.
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0: A ver, ¿a quién más veo por acá? ¿Qué más se reporta? ¿Qué más llegó? 310-2227-899.
4: Hola, Mix. ¿Me pueden colocar, por favor, Sandunguera?
0: Sandunguera.
4: Estoy en modo Mix, escuchando Mix 89.9.
0: Vamos a mixear Sandunguera.

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3: Decías que no.
2: Es sábado, muchachos, hay que meterle pues moral a este día. Y el próximo sábado, o sea, de hoy en 8 días, el 17 de octubre, se nos viene el Boiler Room 360 en Bora Bora. Integración de universidades. A ver, todos los estudiantes universitarios de la ciudad, toda la gente que está estudiando que en la Universidad de Envigado, que en el CEIPA, la gente que está estudiando también en la Autónoma de las Américas. No, es que son tantas universidades en Medellín. Vamos a tener una integración muy potente este sábado 17 de octubre. 360. 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
2: Si quieren ir, me dicen de una vez acá en el WhatsApp, ve, nosotros somos tantas personas, vamos a la fiesta de Bora Bora el sábado, estudiamos en tal universidad y queremos ir y nosotros le entregamos las boletas para que vayan. Ok.
3: Voy a presentar a Juan Mecánico, mi alma.
2: ¿Está escuchando Mix? La que se llama Bonita pero Descarada de...

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1: Escucho Mix 89.9, la emisora que comanda. Quiero mixear un combo, por favor. Nueva York de Bad Bunny y Carita Feliz de Maitagüez, porfa.
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0: Bueno, Medallo, continuamos de fin de semana con Mix Radio 89.9. La tarde del sábado, mucho mejor con Mix Radio.
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0: 310-2227-899. Va a calentar ahora sí ya la tarde, fin de semana. Puro weekend en modo Mix. Ahí.

0: El reggaetón y el perreo no faltan, pero también nos gusta lo chill, lo agropecuario, el dancehall, el pop. Si suena rico, suena en mí.
1: Bueno,
0: 89.9.
1: Mix Radio 89.9 también. Nos gusta también lo rico, lo que suena rico, lo que suena delicioso, rico, tiene que sonar por acá en Mix Radio, definitivamente. ¿Ah? Así que prepárense para lo que se viene. Desde ya nos vamos a ir transformando. En este sábado nos vamos a disfrutar muy buena música, los sonidos más ricos, hasta la bachatica también. ¿Cómo suena esto? Romeo y Julieta, ¡aventura!
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0: Argüelles. Esta canción originalmente, esa bachatica que acaba de sonar, originalmente se llama Es Todavía Me Amas. Ese es el nombre real. Porque aquí en Medallo nos acostumbramos a llamarla como Romeo y Julieta. También la conocemos como Romeo y Julieta. La piden como Romeo y Julieta. Y nosotros los DJs la presentamos como Romeo y Julieta. ¿Cómo va el sábado? Como la temperatura está como fresquita, día fresquito. Bueno, está rico. Así el día fresquito, grisecito. Pero también por acá, si ustedes encienden su radio, nos vamos a ir calentando, vamos a ir subiendo el ambiente, el nivel en este buen sábado. Recuerden que el 17 de octubre vamos a estar en Bora Bora, Boller Room. Los DJs de Mix entre 60 y tú te la vas a rumbear con nosotros. ¿Dónde están los de las universidades para que pidan todas las entradas que quieran y necesiten a través de nuestro WhatsApp de Mix?
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0: Y si usted de los que les gusta lo rico, ¿a quién le gusta lo rico? ¿A quién le gusta lo rico? Canciones deliciosas para esta tarde. Hablando de que el clima es así como grisecito, hay que meterle sonido delicioso, hay que meterle a su música que suena riquísima. ¿Dónde están los que les gustan las canciones así bien ricas, canciones riquísimas? Yo no. 310-22-27-89-9. ¿A ti te gusta lo rico? Emoji de fueguito, emoji de fueguito, porque lo que se viene a continuación, ay, ay, ay, canción que les va a poner la piel de gallina.
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0: Tiene que sonar.
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0: Si suena rico, suena en Mix Radio. Tiene que sonar. Y es sábado. Hoy también nos vamos a revelar. Esto no va a desentonar. Y además que es fin de semana, vuélvamela a empezar, que Marc Anthony empezó de una. Es Marc Anthony, hasta ayer.
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0: Hoy también puede ser sábado de revelarse, ¿no?
1: Viernes y sábado de revelarnos. Y si el sábado nos revelamos, ¿por qué no podrá ser un sábado de transferencia?
0: ¿Les gusta la palabra también transferencia para hoy? ¿Qué tal si activamos transferencia? Como para rematar la semanita de receso. Con mucho money mix en exceso. La salsita para hoy. Si suena rico, suena en mix. Tiene que sonar rico, esa es la única condición. Si no suena rico, no va a sonar. Esta canción tiene que sonar. Hasta ayer de Marc Anthony aquí en Modo.
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0: el Cooney Dance Rhythm. Así se llama el ritmo, la basecita sobre la cual cantó Karol G esta canción, el Cooney Dance Rhythm. Un ritmito inventado en Jamaica hace por ahí 20 años, por si usted no sabía.
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0: Las cosas como
1: mix.
0: Son, pero el palo no se puede negar, o sea, el palazo mundial que creó Karol G. Vamos a decir que de todos los Cooley Dance, de todos los ritmitos que se montaron ahí, todas las canciones que se crearon bajo ese ritmo, la más palo ha sido Karol G. Ahí sí no hay nada que hacer. Ahí no hay nada que hacer. Escuchando Mix Radio. A diario, Mix Radio, como te gusta, Medellín, 310-22-27-899. Manda tu notica de voz. También voy a estar recibiendo llamadita a través de ese WhatsApp. Bueno, a través de la línea, mejor. 310-22-27-899.
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0: 310-22-27-899. Atención, universidades. ¿Quién quiere estar, por ejemplo, en la mejor rumba Bowler Room 360? La experiencia va a ser única. En Bora Bora, integración de universitarios, las mejores universidades, todas las universidades de la ciudad de Antioquia. Va a pasar una rumba con nosotros, pida boletas con todo su combo. Entre más combo tenga,

0: lo que será esta experiencia única 360, tarima 360, es una tarima 360 en el medio. O sea, el DJ no va a estar por allá oculto, no, usted va a estar ahí cerquita con nosotros dando vueltas ahí en ese Baller Room. Ya han ganado de diferentes universidades, que Luis Amigo, Universidad de Medellín, el Gran Colombiano, Politécnico, también la Uniminuto, de La Salle. A ver, ¿qué universidades faltan para integrarse, para pasar bien bueno con nosotros en Bora Bora? Manda la notica a vos, 310-2227-899, y pídame las boletas que quiera. Dígame, Argüelles, yo quiero ir a rumbear con ustedes en Bora Bora. Yo quiero estar ahí en ese parchezote de universidades. Oiga, vamos a tener artista sorpresa.
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0: 310-22-27-899. Si que van a estar en Bora Bora con nosotros, vamos a tener un artista sorpresa. Suena como más o menos así.
2: Como mi nena, no.
0: Más o menos suena así. ¿Quién será ese artista sorpresa? No les voy a decir el nombre, pero ya. Para un buen entendedor, pocas palabras. 310-22-27-899. Todo el que quiera pasar una noche increíble será el próximo 17 de octubre. Acá es sábado, el próximo sábado 17 de octubre. Los que quieran estar en esta rumba con este artista invitado, este artista sorpresa que vamos a tener, lo único que tienen que hacer es pedir sus entradas y decirnos de qué universidad eres. La pregunta es, ¿usted en dónde estudia? ¿Cómo se llama su universidad? Llegué ahí al WhatsApp de Mix. Y solo por ser universitario, vas a ir a pasar una noche increíble. Baller Room 360 en Bora Bora.
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0: En esta hora que iniciamos de música, de buen mixeo de fin de semana, va a estar regalando estas invitaciones para Bora Bora, para todos los universitarios, para que se me animen a pedir ahí sus entradas al 310-2227-899. Por acá.

0: cambio, recuerda, atención oído, si usted es estudiante de alguna universidad y quiere vivir una noche increíble, una experiencia única con Mix Radio, artista invitado, artista sorpresa, en una de las mejores discos, estamos hablando de una de las mejores discotecas de la ciudad de Medellín. Bora Bora, 17 de octubre, arma tu combo de amigos de la universidad. Piezas entradas por acá en Mix Radio Medellín, 89.9 al 310-22-27-89. Usted me va a decir, vea, yo soy estudiante de tal universidad y yo le regalo las entradas. Eso sí, dígame, ¿cuántas quiere? ¿Cuántas quieres? ¿Cuántas necesitas? Que nos fuimos para Bora Bora, 17 de octubre, Medallo, con Mix Radio 89.9 aquí en Modo. Ah, por acá llega un mensajito, dice, hola Mix, soy estudiante del Tecnológico de Antioquia. Vamos a regalarle entradas, pero dígame cuántas quiere. Ahí le pedí unos daticos, debe decirme cuántas quiere si quiere ir. Usted es estudiante de alguna universidad, hágale. Vamos a hacer una integración bien buena. Todas las universidades, todas van para Bora Bora. Eso sí, armen su combo de amigos, su parchecito. Hay artista invitado, artista sorpresa, artista desde Puerto Rico. No les digo sino eso. Desde PR se lo vamos a poner ahí en vivo. Además, será una noche Baller Room. Los DJs de Mix en Baller Room se lo van a ver ahí en 360. No se lo pueden perder. Entonces, bueno, Tecnológico de Antioquia, a ver, ¿qué más universidades van llegando por estos lados? 310-22-27-89-9. Ah, por acá llega de la Uniminuto. Uniminuto, estudiante de la Uniminuto. Quiere ir con su combo de amigos. Verónica, listo, Verónica, te vas con tu combito de amigos. 310-22-27-89-9. Noche Baller Room, tarima 360. En el centro de la disco, usted va a rumbear ahí con nosotros. Arma tu combo, pide las entraditas ahí a través de nuestro WhatsApp de Mix, por favor. En el 310-2227-899. Estamos. Hola, Mix.
1: Hey, Mix, estoy viendo, Mix, escuchando Mix 89.9. Y para la boleta del Baller Room Universitario, en Bora Bora, estudio con mi novia, con mi primo en La Salle. La Salle de Caldas, mi ensayista.
0: Oiga, lasallista y todo, ¿ah? Yo también fui lasallista. Colegio San Carlos. Aquí en la 80. Vamos a regalar. Pues es lasallista, vamos a regalar.
2: Ya tenemos un ganador, Mex. Ganaste.
0: Ahí le pedí los daticos de La Salle Caldas para que me corrobore ahí la información, cuántas quiere, con cuántos va a ir. Los ganadores durante todo este fin de semana, los que han ganado esta semana las invitaciones para esta rumba Baller Room, para este party Baller Room 360 de universidades, parchesote de universidades, integración de universidades, los que han ganado sus entradas, recuerden que vienen a reclamar a partir del martes. El martes vienen por ellas, tienen que venir. Si no pueden venir, están muy ocupaditos, manden por ellas. El 17 de octubre, para que usted ingrese gratis, para que usted ya tenga la entrada asegurada, para que cuando llegue allá a Bora Bora el próximo 17 de octubre pueda pasar bien bueno con nosotros, ya con la entradita en la mano, para que no se la vayan a cobrar.
3: Buenas tardes, yo estoy escuchando Mix Radio y quiero que me mixen Por Amar a Ciegas de Arcángel y Baby What de Karol G.
0: Baby What ya sonó, ya o no, ahí le vemos entonces Por Amar a Ciegas. Sigan pidiendo estas entradas para el Baller Room, Party Baller Room con Mix Radio, 17 de octubre en Bora Bora. Sigan pidiendo boletas que se las voy a regalar a todos ustedes, aquí escuchando Mix Radio de fin de semana.
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0: Y también vas a poder mixear en esta tarde tus canciones favoritas con nosotros. 310-2227-899 Medellín. En modo Mix. Sábado.
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0: 17 de octubre, vamos a estar en Bora Bora. Una noche Ballroom 360. Ahora imagínense toda esta música, este buen mixadito. Artista invitado, además, vamos a tener artista sorpresa desde PR. Y las mejores universidades, todos los universitarios, ustedes se merecen pasarla bien. Ya casi están terminando semestre, para que se liberen, para que se distraigan. 17 de octubre, Bora Bora. Todas las universidades van llegando por acá. En modo mix, oiga.
2: Hola, mix, estoy en modo mix, escuchando mix. Deseamos entradas al Bora, 5 entraditas con mi pareja. Estudiamos en el SENA, gestión industrial en el Pedregal.
0: SENA, listo, vamos a regalarlo.
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0: Con su pareja, con el novio, la novia, los amigos, con su combo. 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Todos los que están pidiendo sus entradas, yo también les voy pidiendo los daticos. Recuerden que vienen a reclamar el próximo martes, desde el martes. Después de este festivo vienen por ellas. Y también saludito para la gente de la cooperativa de Colombia en Envigado, que también por acá piden sus entradas.
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0: Bora Bora con Mix Radio. ¿Quieren estar ahí? El único requisito es que usted sea estudiante de alguna universidad y pida esas entradas a través de nuestro WhatsApp de Mix, que es el 310-2227-899. Llegue por ahí, mande el mensajito, la notica a vos. 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Lo vamos a traer desde Puerto Rico. Artista muy bueno. DJs de Mix, los DJs entre 60. 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Ganando con Mix Radio, la que comanda. Por acá al aire hasta ahora, hoy sábado.
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0: llegó Arias Vega. Arias Vega con ese compa Coleto. Compa Coleto. Ese compa Coleto. ¡Uy, cómo!
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en esta tarde fresca. Realmente hoy estamos como a la fresca. Está fresquito este sábado aquí con Mixeo Radio 89.9 Medallo. Y aquí seguimos de fin de semana. Mucho mixeo para el fin de semana. Ustedes también van mixeando con nosotros. 310-2227-899 arroba Mixeo Radio Medellín. 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Vamos a estar por acá recibiendo llamaditas al 310-2227-899. Llamadita, marque a número celular, ¿no? No por WhatsApp, sino que como si fuera a llamar normalmente a la línea celular 310-2227-899. Ahí te la vamos a mixear, ¿listo? 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

0: ponerle mix a la vida, a ese trancón, ve, Autopista Norte. Trancón impresionante, Dios santo. Todo el mundo sacando ese carrito hoy sin pico y placa. Podrá imaginarse el boleo de carros hoy. Tremendo trancón por allá en la Autopista Norte. 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
0: 4:05.
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0: Check it out, yo. Check it out, buenos clásicos. También en esta tarde, fin de semana, 3-10-22-27-89-9, medallo. Ya saben que en semana de receso, mucho Money Mix en exceso. Mucho Money Mix.
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0: Mucho Money Mix en exceso. Y yo creo que hoy también será sábado de transferencia. Transferencia para que se vayan con los bolsillos llenitos durante este festivo. Se me van a ir de bolsillos llenos este festivo. Les vamos a llenar su bolsillo. No van a estar peladitos ni nada de eso, ni en los rines. No, no, no. Yo sé que es un festivo como difícil. No es quincena, fin de semana largo, hay que gastar. Entonces no te preocupes, porque en semana de receso mucho Money Mix en exceso. ¿Quién quiere la transferencia de hoy sábado? Super transferencia de sábado.

0: Álvarez. La pregunta, vea, fue si no hablar acá de transferencia. ¿Qué dije? Mejor dicho, dije la palabra clave de hoy sábado. La palabra mágica. Transferencia con Mix.
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0: Súbelo.
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0: Vamos arriba.
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0: Dale Medellín. Mucha transferencia, sí. Mucha transferencia, sí. Estamos en modo Mix. Tengo la transferencia, sí. Siempre en modo Mix. Bueno, vamos para la transferencia. A partir de ese momento se activa. Ustedes a participar con nosotros. 310-2227-899. A través de nuestro WhatsApp de Mix, la notica de voz. Notica de voz para que se puedan llevar esta transferencia. ¿Qué van a hacer ahí en la notica de voz? ¿Qué es lo que van a decir? En notica de voz me van a decir: Argüelles, en semana de receso, mucho Money Mix en exceso. Manden esa notica de voz ya, ya.
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0: Dale, dale, dale. Para saber que usted está pues interesado en la transferencia de sábado. Se activa la transferencia de sábado, super transferencia de sábado. Y a nadie le queda mal, a nadie le va a caer mal una transferencia. Es que a nadie, ni siquiera a mí me caería mal una transferencia de sábado. Pero eso no es para mí, eso es para ustedes. Porque nos vamos disfrutando entonces poco a poco lo que será el fin de semana, metiéndonos de lleno en el fin de semana. Va cayendo esa tarde, ha sido un sábado fresquito, tirando a frito, y en la noche sí aguanta como ponerse busito. Oiga, había evento de electrónica, música electrónica, los mejores DJs de la música electrónica aquí en la ciudad de Medellín, en la placa deportiva del Atanasio Girardot, imagínese. Alguien dice, ¿qué hay que decir en el audio? Argüelles, en semana de receso, mucho Money Mix en exceso. Eso es lo que hay que decir. Listo, ya la grabó. Dávela pues. Porque va a volver llamada ahorita más adelante. 310-2227-899. ¡Súbelo!

0: Bueno, transferencia de sábado hoy.
1: Arguelles, en semana de receso, mucho money mix en el CESO.
0: ¿Quién quiere
1: y
0: mucho?
1: Quisiera, por favor, participar por el money mix para celebrar los cumpleaños a mi hija.
0: Money Mix en exceso, por acá Susana.
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0: Dejándose anoticados porque en minutos devolvemos llamada. Vamos a llamar a tu teléfono para que respondan con el comando ganador. Hoy no se vale decir a no, hoy no se vale. Ya hoy sí, pues el que diga lo va a perder de una. Bueno, para que no se hagan los interesantes cuando llamemos a su teléfono, que hay gente que contesta lo y luego se dicen el comando ganador, o sea, sí se lo saben. Hoy sábado, suena tu teléfono, yo estoy modo mix, escuchando mix 89.9. Gana Money Mix en exceso y gastan lo que quieras. Gastan exceso con nosotros. Así de fácil, con Mix Radio 89.9.
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0: La transferencia de sábado. Hoy transferencia de sábado.
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0: Si se estaban imaginando un fin de semana donde no les iba a alcanzar para lo que querían hacer. No, no, no, todo eso acaba de cambiar. Con mucho Money Mix en exceso en esta semana de receso. Despidiendo la semana de receso, se acaba. Para muchos de esta semanita de vacaciones, despidiéndola. Y mucho mixeo también en el fin de semana, medallo.
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0: comprometa. ¿Qué novio este fin de semana? Ya después, mujeres, después del martes, se reconcilian con él.
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0: Mix paga por ti. Hoy sábado, tu festivo. Money Mix en exceso en la semana de receso. Hoy sábado de transferencia.
2: Arguelles, en la semana de receso, mucho Money Mix en exceso. Usaré la transferencia para ayudarle a mi hermana a pagar una cirugía.

0: quedé pensando en esa última notica de voz. Es que la transferencia para una cirugía. Quieren utilizar hasta las transferencias para las cirugías. Bueno, para lo que quieras.
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0: 8 Money Mix en exceso. Si usted dejó la notica a vos, ahora tiene que tener paciencia. No es que lo vamos a llamar a los 5 minutos te manda la notica a vos. No, ya, ya. Después de las 5 de la tarde será la llamada ganadora.
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0: Y mixeo en exceso. Oiga esto.
3: Yo que llevo el boss.
0: Llega Cody G. Peli de terror. 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
2: El Money Mix está aquí. Dale medallo. Mucho Money Mix. El Money Mix está aquí. Siempre Moto Mix. Bueno, ya saben, semana de receso, Money Mix en exceso. ¿Y quién está preparado para responder ahora sí nuestro llamado Mix? No calentemos más esto, ¿no? Como diría mi mamá, no caliente esa platica, no la calentemos. Vamos a transferir. Vamos a la transferencia. ¿Quién se lleva la transferencia? ¿Quién está preparado para que le suene su cuentica de ahorros hoy? Escuchando Mix Radio, solamente por responder nuestro llamado Mix. Yo estoy modo Mix, escuchando Mix 89.9. Así me va a responder. No se vale aló, porque la transferencia de hoy sábado está muy buena, está muy jugosa, está muy carnuda. ¿Quién se lleva esta super transferencia hoy de sábado? Esto tiene que ser para los que se ganan estas transferencias. Normalmente es porque hacen parte del club de los fieles a Mix. Usted tiene que hacer parte del club de los fieles a Mix. Si aún no se ha unido, si aún no hace parte del club de los fieles a Mix, pues lo invito para que vaya siendo parte del club de los fieles a Mix. Síganos ahí en las redes sociales, esté pendiente de nuestros programas, esté siempre escuchando Mix Radio, donde quiera que vayas. 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Si van a ir de paseíto, hay salida para ustedes. Siempre Mix en tu celular, porque te podemos transferir solamente por tener también esa aplicación ahí en su celular. ¿Listo? Los que tengan la aplicación descargada, también mucha transferencia van a recibir. Mix Radio, Play Store, App Store de sus teléfonos. Vaya a la tienda donde descarga todas las aplicaciones y vamos a descargar ahí Mix Radio. ¿Vamos a llamar o qué? ¿Estamos preparados? ¿Listos para recibir nuestro llamado Mix? A ver, ¿dónde vamos a llamar? A ver, ¿dónde metemos el dedito, por favor? A ver, ¿a dónde? ¿Dónde?

0: número que empieza por 301, tararán, tararán, no puedo decir el resto, a ver quién se va a llevar a la transferencia. Ahí está sonando, ahí está sonando, ahí está sonando. Uy, transferencia festivo.
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0: Otra vez, ¿cómo dice?
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0: Y la transferencia es tuya.
2: Ya tenemos un ganador, Mix. Ganaste.
0: Money Mix en exceso, ¿quién habla?
1: Gracias. Anderson Valencia, La Milagrosa.
0: Anderson en La Milagrosa, ¿cómo vamos, bro? ¿Todo bien?
1: Oh, excelente, trabajando por acá, trabajando mi hermano.
0: Qué bien, hombre. Oye, yo creo que le cayó como caída del cielo.
1: Como anillo
0: al dedo esa transferencia de hoy, ¿sí o no? ¿Qué la va a gastar?
1: O sea, va a salir con la mujer y va a invitar también a mi mamá a comer.
0: Eso, invítelas a esas princesas hoy, para que quede usted bien parado acá como todo un rey este fin de semana.
1: Gracias, parce.
0: Bueno, mi hermano, no me vaya a colgar, se lleva la transferencia este sábado. El resto no se preocupe, estamos en semana de receso, mucho Money Mix, transferencia en exceso, para que no se muevan de esta programación. Bueno, mi hermano, y eso le pasa por estar en modo... Modo Mix, escuchando Mix 89.9. ¡Vamos al mixeo!
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0: altavoz. Por esos días Fake anda bien encendido con su Paradise, el club de las 19, güey. Musiquita nueva por esos días, gracias al Fercho, Fake de Medallo. 3-10-22-27-89-9. Poco a poco ya vamos ahí metiéndonos en la noche de este sábado. De weekend, de fin de semana, la noche estará presente, bien calientica por acá en Modo Mix. 3-10-22-27-89-9, porque en semana de receso, rematando esta semana de receso con mucho Money Mix en exceso.
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0: al fin lo encontré. 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Como nos pusimos de románticos, ¿no? Tito el Bambino. Pusimos Romantic Style. También para cantar, para que te las disfrutes, las cantes, las escuches aquí en Mix Radio, hoy sábado, fin de semana. Argüelles te acompaña.
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0: ¿O qué fue? No es que ya sabían.
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está la gente en la calle hasta ahora escuchando Mix Radio Medellín? El mixeo del fin de semana. ¿Y qué fin de semana el que tenemos en la ciudad de Medellín? A esta hora se desarrolla festival en la unidad deportiva Atanasio Girardot, festival de música electrónica, con la movilidad por ahí un poco, a veces pasa colapsada, colapsada, pero a ver, yo no sé si el IDC vuelva, porque el IDC va haciendo giras y eres...

0: llamen.
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0: Turismo de todo el mundo en Medellín disfrutando un gran festival de talla mundial, pues es el EDC, considerado uno de los mejores festivales de música electrónica.
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